0: 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Pregunta porque yo soy la primera que la hago. ¿En qué se utiliza la lana que semanalmente, mensualmente nos quitan de nuestro ICITA?
1: Muy buena pregunta, Nelly. Ese dinero se utiliza en el mantenimiento que le damos a las carreteras, en el programa que tenemos establecido de la asistencia en carretera completamente gratuita para ustedes los conductores, para su seguridad, en pues las inspecciones, en el pago de algunas operaciones o de algunas construcciones también.
0: Oye, ¿y los costos del peaje es lo mismo aquí en todo Texas que en otros estados donde lo puedo usar?
1: No, Nelly, eso sí es algo que queremos aclarar. En el estado de Texas en sí hay múltiples agencias de peaje y cada una establece sus tarifas en las carreteras que les pertenece. Hectra simplemente establece las tarifas en nuestras carreteras.
0: Oye, y como para echarle un ojito a todo lo que se usa el dinero, ¿dónde puedo visitar la página o ver más información?
1: Claro que sí, eso es en hectra.org, hectra.org.

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1: Oye, oye, oye, ¿cómo andamos? Lunesito 21 de septiembre, ¿qué rollo con el pollo? Sí, yo sé, aguas con el sereno. Es que pues el día de hoy, no, pues no hay excusa. El lunes de... ¿Qué te puedo decir? Hoy me desperté y dije, neta, me siento bien cansado. Pero llegando al jale me duermo, pero pues aquí no es como en otros lados donde se duerme la gente. Aquí no. Aquí tenemos que venir a presionar botones.

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0: muchas gracias a todos, a tu bella familia, de parte de mi compita Ángel.
1: Desconfío del amor.
0: Ahí para mi compadre Silvino Martínez, luego, saludando a los cobradioquis. Y ya levantó la mano mi compadre. Saluditos, ahí para mi compadre Sergio Hernández también.

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nos puedes pedir tu rola favorita, puedes enviar saludos. Muy pendientes porque a partir de hoy lunes, con Domingo Ganas, ¿de qué se trata? Muy pendientes del norte durante todo el show más gato, de 6 a 11 de la mañana.

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1: Buenos días, 7 de la mañana, ya con 47 minutos. A esta hora de la mañana se reporta un accidente a la altura del 610 Norte y casi llegando a la Airline. Antes de la Airline y el 610 Norte, un accidente involucrando dos vehículos. Carril de la izquierda bloqueado. Manejemos con mucha precaución. Feliz inicio de semana. Buenos días.
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El norte. Saludos a todos los que trabajan en la radio. DJ Gato, a ti no te mandan saluditos. Pero bueno, saludos de parte de la Incomparable. Hablando de Incomparable, saludos para mi compadre Alan, que es incomparable para el jale, pero para hacerle al Alan Sánchez. Buenos días, oigan, en la próxima hora la oportunidad de ganarse $107. Gracias a mi amigo el abogado Domingo García.

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0: Continuamos con más, vamos a la pausa y regresamos con más del baúl.
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1: Bueno, mis amigos, como

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Vamos con el mix, vamos con la machaca. En cualquier momento diré, ahora mismo manden el mensaje y la primera persona que me mande correctamente la frase, con Domingo ganas,

107.9 y a mi gran amigo Gerardo Aparicio y a la mezcla perfecta, mi DJ Willy, para todo Houston, los alrededores, de parte de su amigo, el payaso más irreverente, Brinco Díaz. Y sube las bocinas, mi compa. ¡Chamón!

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0: Oiga, muy pendientes en esta hora porque tendrás la oportunidad de ganarte boletos para la presentación de Franco Escamilla, que llega este sábado 7 de noviembre a la Arena Theater. Hoy amanecí tartamudo. ¿Por qué será que el día de hoy amanecí así como tartamudo y con muchísima sed?
1: ¿Amaneciste crudito, primo?
0: Pero
1: anoche te sentías el rey de los tomadores, ¿verdad?
0: Ayer con los herederos de Nuevo León y el grupo Rebelión la pasamos de Oh My God ahí en el rodeo de Pasadena.

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0: ¿Qué rollo, compadre? Buenos días, compadre. ¿Cómo amaneció?
1: Aquí con ganas de agüita de coco. Oiga, no, ¿para qué le cuento?
0: Complázcame con una de Topaz, compadre. Sacuda ese café, compadre. Ese clásico. Una de Topaz, de esas viejonas, compadre.
1: Órale.
0: Ahí para toda la raza de gachupines que no hace nada. Quémelos para la compañía de la Blue G. Aquí es su compa Luna. Y como siempre, arriba al norte, compadre. Ahí le mando un beso en cada cachete. Y ponga a trabajar a DJ Gato, compadre, que no hace nada.
1: No, pues eso sí, compadre. Estás oyendo, DJ Gato, qué quemado estás en el área ya. Ahí te vienen dos de Topaz. ¿De qué más artistas? Le vamos a poner dos rolitas. Aquí nos jugamos dos gallos.

0: pongo, la pura agüita.
1: ¿Amaneciste crudito, primo?
0: Ay, más o menos, más o menos. Sí, porque muchos saben lo que traen hoy lunes, no se internan unos 5 minutos ahí en el ventano.

0: gana su par de boletos. ¿Quién habla por ahí, DJ Gato?
1: Ahí te encargo un doble play de Vaivén del Amor, el compadrito. Vaivén. Un doble play de Vaivén del Amor y un saludito para toda la raza de Tamaulipas. Échale ganas.
0: Ahí está, compadrito. Puro Malaveses. Y Venecia. Saludos a la raza de Tamaulipas.

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por supuesto, tus amigos del norte, tenemos tus boletos. Primera llamada a través del 832-2720472. Que me diga, yo escucho el norte 107.9.

que tengas a la mano este número de teléfono. Es el teléfono de cabina, el teléfono de nuestro WhatsApp, 832-272-0472. Ahí va a pedirnos tu rolita favorito, para ganar tus premios, para enviar saludos, para saludar a tu jefe, o nomás pechar cotorreo. Aquí andamos a la orden, a través del 832-272-0472.

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10: 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Iván aquí con el reporte del tráfico. Se reporta falta de estacionamiento por la fiesta de 15 de Cami.
11: Noticias de último minuto. Afirman que hay espacios al frente de la casa de Iván.
10: Noticia de último minuto. Iván está cobrando por el estacionamiento.
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0: dice.
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1: Muy buenas tardes. En este momento se registra un accidente en el 288 Southbound a la altura de Almira Genoa Road, afectando el carril derecho. Reportando para el norte, soy Nora González, recordándole siempre que manejen con precaución y paciencia.
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0: Es la bienvenida a la Liga Defensora. Ya tenemos a la abogada Leti aquí en la línea. Abogada, ¿cómo se encuentra el día de hoy?
1: Hola, muy bien, muy contenta de estar aquí. ¿Cómo está?
0: Oiga, pues queremos platicar sobre este tema, abogada. Nos interesa muchísimo sobre cómo enfrentar un proceso de deportación, porque pues definitivamente puede provocar muchísima pues incertidumbre, muchísimo miedo, pero pues nadie tiene que caminar este proceso a ciegas. Por eso, evidentemente, queremos buscar la compañía de un abogado dedicado, alguien que sí le sabe a este rollo, ustedes que sí fueron a la escuela y estudiaron para estas cuestiones, ¿verdad? Y que definitivamente, pues, confiemos en que nos van a asesorar de la mejor manera. ¿Qué le parece si voy derechito con las preguntas, abogada?
1: Sí, totalmente, claro que sí.
0: ¿Qué es una o qué es exactamente una notificación de comparación y por qué es fundamental no ignorarla, abogada?
1: Claro, ese es el documento que manda el gobierno, se llama un aviso de comparecencia, notificación de comparecencia, o en inglés el notice to appear, y esto es el documento que mandan cuando ya formalmente están iniciando procedimientos de deportación en tu contra. Es muy importante no ignorar este documento porque te da una fecha y un horario donde te tienes que presentar para decirle al juez que tú vas a pelear tu deportación, porque si no te presentas a la primera audiencia o a cualquier audiencia que tengas con el Tribunal de Inmigración, el juez no programa otra audiencia, te va a dar una deportación en tu ausencia. Por eso es importante hablar con un abogado inmediatamente si reciben este documento que se llama el Notice to Appear.
0: Ok, ahora, ¿qué opciones de alivio o defensa legales puede uno solicitar a una persona cuando se encuentra a lo mejor en un proceso ante a lo mejor el juez de inmigración?
1: Claro, bueno, cada caso es totalmente diferente y los alivios disponibles para cada persona van a variar según tu caso. Por eso tienes que hablar con un abogado, pero siempre pueden solicitar, por ejemplo, cancelación de deportación. Es un alivio que se puede pedir ante un juez si ya llevas más de 10 años en los Estados Unidos. El asilo también es una defensa en contra de la deportación si puedes demostrar que tu vida corre peligro si te regresan a tu país. Y también a través de las peticiones familiares. Si ya estando aquí te casaste con un ciudadano, tienes hijos ciudadanos y hay manera de poder conseguir la residencia, eso también puede ser tu defensa contra una deportación. Lo importante es tener asesoría de un abogado para que no tengas que enfrentar estos procedimientos tú solo.
0: Entonces, ¿quiénes serían elegibles para solicitar a lo mejor una fianza de inmigración y obtener su libertad mientras continúan su caso, abogada?
1: Sí, es que muchas personas pueden estar en procedimientos de deportación y así aún estar en una detención con la agencia de ICE o pueden estar en libertad. Si estás en detención con ICE, tu caso sigue corriendo con el tribunal, pero puedes parar una fianza para quedar en libertad mientras peleas tu deportación. Pero no todas las personas van a calificar para la fianza. Hablando con un abogado, puedes saber si calificas para que un abogado pueda hacer esa moción, pagar la fianza y puedas quedar en libertad.
0: Ahora, ¿qué factores analiza el juez de inmigración al momento de decir, o decidir, mejor dicho, si otorga una fianza y de cuánto va a ser el monto?
1: Claro, bueno, cada juez tiene su discreción y también va a variar, depende en el estado en donde están, pero típicamente el juez tiene que evaluar, por ejemplo, los lazos en los Estados Unidos, cuántos familiares tienes aquí, si tienes un hogar, tu trabajo, si tienes lazos fuertes en los Estados Unidos, entonces es mucho más probable que te puedan dar la fianza. Pero también hay personas que tienen que ser sujetos a detenciones mandatorias porque tienen antecedentes o tal vez alguna deportación. Un abogado puede analizar tu caso migratorio y criminal y te puede decir si calificas para fianza.
0: ¿Qué consecuencias enfrenta una persona si no se presenta a su audiencia en la Corte de Inmigración, abogada?
1: Las consecuencias son muy graves. Al no presentarte a una audiencia con el tribunal, el juez va a decir, okay, deportación en tu ausencia, porque ellos no te van a dar otra oportunidad. Ya cuando tienes una orden de deportación es mucho más difícil reabrir tu caso o presentar un alivio migratorio. Incluso como ya tienes una orden de deportación, aunque sea en tu ausencia, la agencia de ICE te puede detener y te puede deportar. Por eso es muy importante no faltar a las audiencias. Aunque no tengas un abogado, te tienes que presentar y decirle al juez que te dé una continuación para que puedas encontrar un abogado. Y siempre tengan un abogado si ya están enfrentando procedimientos de deportación, porque solamente así tienes probabilidades más altas de presentar una defensa adecuada.
0: ¿Algo más que nos quiera agregar el día de hoy?
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0: Es la firma unida, la Liga Defensora, gracias por su tiempo y por toda la información, abogada, que pase excelente día.
1: Gracias, igualmente.
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6: Se registra un accidente en el 45 Norte Northbound a la altura del 610 North Loop. Dos vehículos involucrados afectando los carriles izquierdos. Reportando para el norte, soy Nora González, recordándole siempre que manejen con precaución y paciencia.
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2: Se registra un accidente en el 45 Norte Northbound a la altura de Hardy Toll Road. Dos vehículos involucrados afectando los carriles derechos y central. Reportando para el norte, soy Nora González, recordándole siempre que manejen con precaución y paciencia.
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5: 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Iván aquí con el reporte del tráfico. Se reporta falta de estacionamiento por la fiesta de 15 de Cami.
6: Noticias de último minuto. Afirman que hay espacios al frente de la casa de Iván.
5: Noticia de último minuto. Iván está cobrando por el estacionamiento.
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